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1: Son las 6:09.

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2: Son las 6:26.

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1: Son las 6:57.
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7: Son las 7:14.

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2: Son las 7:29.

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1: 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Son las 7:45.

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7: Son las 8:01.

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2: Son las 8:16.

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1: Son las 8:47.

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1: Radiósfera. ¿Alguna vez has visto un pulpo bebé? Mide menos que tu uña del meñique.
2: 5 milímetros.
1: Transparente, con bracitos que apenas tienen 4 ventosas. Se les llama paralarvas. Y aquí viene el problema. Hay decenas de especies del pulpo en los mares de México y cuando nacen, casi todas se ven igual. Salen del huevo tan parecidas entre sí que incluso los especialistas se confunden. Dos especies del Pacífico mexicano, el Octopus hupsorum y el Octopus mimus, producen crías con el mismo patrón de manchitas de color,
2: el mismo número de ventosas,
1: los mismos órganos diminutos en la piel. A ojo desnudo, podrías jurar que son la misma especie,
2: pero no lo son.
1: ¿Y por qué importa saber quién es quién entre los pulpos, bebé? Porque las consecuencias de confundirlos van lejos. Una mala identificación puede llevar a sobreexplotar una pesquería. Crees que estás pescando una especie abundante, pero en realidad son dos diferentes y una ya está en riesgo. También puede sesgar los estudios de distribución. Piensas que una especie se extiende por todo el Pacífico mexicano cuando en realidad son dos que se reparten el territorio. Los investigadores del Proyecto Pulpo en el SISIMAR del Instituto Politécnico Nacional en La Paz, Baja California Sur, encontraron la salida. Mirarle la forma al animal y leerle el ADN. La parte de la forma se concentra en estructuras que resisten bien la conservación en alcohol
2: y no se deforman como el cuerpo blando del pulpo.
1: El pico, por ejemplo, esa boquita dura de quitina que el pulpo usa para romper conchas y comer. La mandíbula superior y la inferior tienen formas distintas
2: según la especie.
1: Y luego está la rádula, una lengua rasposa con dientecitos microscópicos cuyo tamaño y forma varían de especie en especie. Cada una tiene su propio diseño, como una firma. Pero cuando la firma no alcanza, entra la genética. Existe algo llamado código de barras genético. Los científicos extraen un fragmento de ADN mitocondrial del pulpo bebé, un gen específico que se conoce como COI, de apenas 650 pares de bases. Lo secuencian y lo comparan con bases de datos internacionales
2: donde están registradas miles de especies.
1: Si la secuencia coincide, ya saben quién es. Así, dos paralarvas que se ven idénticas bajo la lupa pueden revelar que pertenecen a linajes distintos, emparentados sí, pero especies diferentes.
2: La genética lee lo que el ojo no alcanza.
1: Ahora, científicos trabajan con otra especie, el Paroctopus digeti, aplicando la misma combinación de lupa y ADN para entender qué pasa con los pulpos del Golfo de California en sus primeros días de vida. Porque en el mundo de las paralarvas, lo que ves no siempre es lo que hay. Y a veces, para conocer la identidad de algo tan pequeño como una uña, hace falta leer las instrucciones que lleva escritas por dentro. Esta cápsula fue elaborada con información de Ciencia UNAM y del proyecto Pulpo del SISIMAR IPN a cargo del doctor Arellano Martínez. Un guión de Leonardo Santiago con información del portal Ciencia UNAM. Les saluda Mónica Genis.

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1: Son las 9:10.

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2: Son las 9:43.

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1: Son las 10:13.

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1: Son las 10:29.

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8: Son las 11:02.

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1: 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A nombre de mi familia les doy las gracias por tanto apoyo, por celebrar la vida de Selena. 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
1: Son las 6:02.
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1: Son las 6:12.

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1: Son las 6:26.

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0: Son las 6:44.
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1: Son las 6:53.

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0: ¿Cómo que algunas cositas?
1: Sí, algunas cositas.
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5: Son las 7:31.
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0: Son las 7:50.
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7: Son las 7:59.

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5: Son las 8:16.

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0: Son las 8:49.
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1: Son las 8:56.

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5: Son las 9:14.

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2: Son las 9:29.

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1: Son las 9:50.
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8: Son las 9:59.

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7: Son las 10:15.

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1: Son las 10:31.

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0: Son las 10:53.
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8: Son las 11:01.

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4: 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Son las 11:31.

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2: dime, mijo.
1: Dice que se quiere ir otra vez.
2: ¿A

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5: Son las 11:46.

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Son las 11:57.

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5: Son las 12:03.

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1: No, hombre, Lupe, pues de veras, muchas gracias por acompañarnos en esta grabación. De veras, estamos muy agradecidos contigo, hermano del
2: alma. Al contrario, es una cosa maravillosa para mí poder compartir una canción con ustedes, un grupo que de verdad admiro y he admirado siempre. Así que esto se llama Ritmo, sí, señor. Hoy nomás.
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1: Son las 12:46. 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
3: Reponen tarjetas de programas de bienestar en Campeche. Todo listo para la caminata campechana e imposición de linda campechana municipal. La ESMAPAC hará reparaciones en la avenida Héroe de Nacozari. Buenas tardes, una de la tarde con 2 minutos. Ya nos encontramos completamente en vivo a través de esta estación del Beso, Kiss FM 101.9. Recuerde que usted nos puede sintonizar a través de Cipse Play, el sitio de internet de radio y televisión de Grupo Cipse. Les saluda Sara López y recuerden que estaremos 2 horas aquí de 1 a 3 de la tarde. 2 horas de muy buena información para que esté usted muy al pendiente de todo lo que estaremos mencionando, comentando y sobre todo informando aquí en Cipse Noticias Campeche. Y si usted quiere dejar algún mensaje, algún reporte ciudadano, también recuerde que lo puede hacer al 981-139-0974. A nuestra línea de WhatsApp, a este número comuníquese y aquí le estaré leyendo con toda confianza. Mande su mensaje, su reporte ciudadano, que por cierto, ya veo algún reporte, bueno, veo un reporte por aquí. Así que, bueno, todavía les queda mucho tiempo para enviar su reporte. Recuerde que Campeche Habla Claro es en la segunda hora. Ahí tenemos ese apartado para poder platicar con ustedes y que reporte cualquier problemática que tenga en su calle, en su fraccionamiento o en su colonia. Así que hágalo, reporte desde este momento. Y pues ya casi fin de semana, hoy jueves, es quincena, pásela muy bien, vaya al cine, salga en familia. Lo que usted quiera hacer el día de hoy, hágalo, disfrute. Disfrute su día de hoy jueves, porque ya casi es fin de semana. Y oigan, pues, ¿cómo les está yendo? Porque fíjese que yo me encuentro como todos los días, como todas las tardes, bien acompañada con Carlos Soberanis. Carlos Soberanis aquí me acompaña. Carlos, ¿cómo te sientes esa tarde de jueves? Que no tan soleada, pero un poco media nubladita, ¿no? ¿Cómo la ves?
4: Pues ni tan soleada, pero sí hace bastante calor. Hace ratito que nos tocó salir a un evento, pues sí nos tocó los rayos del sol, así que manténgase hidratado, por favor. No se exponga a los rayos, no se exponga a las altas temperaturas, pero sí, efectivamente, se esperan lluvias para la tarde de este jueves, ya casi cerca del fin de semana. Y como tú bien lo mencionabas, pues estamos en quincena, así que des un gustito. Continúa el Campeche Restaurant Week. Aprovecha a conocer algún restaurante al que siempre había tenido ganas de ir, pero que por algún motivo, a veces también porque quizás los precios han sido un tanto elevados con esta campaña que está activa actualmente, pues bajan de alguna u otra manera, así que pues aproveche estos días para pasarla bien con toda la familia. Además, ya estamos cerca del fin de semana. Abrazo y saludo a todos aquellos quienes nos escuchan en Carmen a través de la Comadre 95.5, a través de Cipse Play, y bueno, un extensivo abrazo y felicitación a quienes el día de hoy están festejando algo en particular, entre ellos, pues, cumpleaños, ¿verdad? Todas y todos los cumpleañeros del día de hoy, les mandamos un fuerte abrazo. Y de hecho hay mucho funcionario que cumple años hoy, Sara. Les mandamos un abrazo, primero que nada, a la presidenta del Consejo Coordinador Empresarial, Marta Reyes Aldama. Hoy es su cumpleaños.
3: Muchas felicidades, presidenta.
4: Felicidades, que se la pase muy bien. También por acá, feliz cumpleaños a Liliana Montejo, titular del IMSS Bienestar aquí en Campeche, que también anda de cumpleaños. Y no solo ella, porque también la directora del Instituto de Cultura y Artes, Mónica Sosa, anda de cumpleaños. Así que abrazo fuerte a todas las cumpleañeras y cumpleañeros de este jueves 15 de octubre. Y con ello nos vamos a ir a la pausa, porque al volver vamos a arrancar con toda la información, que vaya que tenemos mucho que compartirle la tarde de hoy. Así que no se les pegue, que ya volvemos.
0: 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Es la 1:06. 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
2: Una de la tarde con 9 minutos, vamos a arrancar con la información. El día de hoy en la Unidad Deportiva 20 de noviembre se están haciendo la reposición de las tarjetas de los diferentes programas del bienestar a nivel federal. Hablamos de pensión a adultos mayores del bienestar, hablamos también de mujeres bienestar y de personas con algún tipo de discapacidad que por algún motivo extraviaron su tarjeta o simple y sencillamente ya venció. Esto lo dio a conocer el delegado de los programas del bienestar en el estado, José Cardoso Rivero. Eso sí, si usted no recibió una notificación, significa que todavía no la tiene que renovar y por lo tanto no tenía que acudir el día de hoy.
3: A nivel estado son más de 1,400 personas que estamos renovándole su tarjeta. Aquí ahorita en la unidad 20 de noviembre estamos atendiendo a los municipios de Tenabo, de Juchacán y de Campeche. Y ahorita estamos entregando alrededor de 700 tarjetas que le estamos entregando, sobre todo a los adultos mayores. Uno que se les está venciendo o dos que se les perdió. Y también estamos aprovechando porque colocamos un módulo de credencialización. Estamos tramitando también la credencial del Servicio Universal de Salud. Ayer estuvimos en Ciudad de Carmen entregando aproximadamente 350 tarjetas a todas las comunidades de los hermanos y las hermanas de Ciudad del Carmen, apoyados por los servidores de la nación. Vemos que las tarjetas, bueno, las pensiones, mejor dicho, todos los derechohabientes poseen la tarjeta del Banco del Bienestar. Como cualquier otro banco, cada determinados años se están venciendo y tenemos que estarla renovando, pero no nada más a los que se les vencen, también a los que las pierden y tramitan una reposición con nosotros. Aproximadamente después de 4 o 5 años que ya el plástico vence o se les pierde, hacen un trámite con nosotros y se los vamos reponiendo. A los que se vence, en automático a la Secretaría de Bienestar los va contactando. Recordarle a todos los derechohabientes que este trámite es completamente gratuito, que nunca les pedimos ningún documento fuera de, y tampoco les pedimos algún costo adicional, para que no se dejen engañar por personas que luego quieren dañarlos a ellos.
4: Bueno, por otra parte, el director del SMAPAC, Fernando Quijano Palomo, informó que este viernes 16 de octubre, a partir de las 8 de la mañana, se realizará una reparación en la línea principal de 36 pulgadas sobre la avenida Héroe de Nacozari, debido al hundimiento del asfalto. Dijo que los trabajos durarán al menos 12 horas y podrían afectar el suministro de agua a más del 60% de la ciudad, incluidas colonias y barrios tradicionales. Explicó que la tubería tiene más de 30 años de antigüedad y presenta desgaste.
5: Hemos hecho un recorrido y hemos encontrado una fuga en la línea principal de 36 pulgadas ubicado en la avenida Nacozari. Antes de llegar al campo de ferrocarrileros, hemos visto que el asfalto se ha estado hundiendo, por lo cual necesitamos hacer una reparación de manera urgente. Se llevaría a cabo el día viernes, este viernes 16, por dos razones. La primera es para que los ciudadanos puedan tener almacenamiento del vital líquido, y la segunda razón es porque esa es la única vialidad que está en funcionamiento. Recordemos que la otra vialidad ha estado trabajando la empresa contratada por parte de Conagua, por la obra federal de la línea que está de Chinar a la planta potabilizadora. También quiero recalcarles que nos hemos acercado a Conagua y le hemos comentado que necesitamos que aperture los dos carriles que lo tienen cerrado para que nosotros podamos trabajar en el único carril existente. Al no llevarse eso, vamos a tener que cerrar toda la avenida, cosa que no queremos. Por eso mismo necesitamos que Conagua pueda terminar esa parte de las dos cuadras que tienen esa avenida, para que por ahí se pueda distribuir la vialidad mientras que nosotros estamos trabajando. El viernes lo iniciaríamos a las 8 de la mañana, programando un tiempo estimado de mínimo de 12 horas. Al ser una línea principal, estamos hablando de una afectación de más del 60% de la ciudad, principalmente en la colonia Centro, en los barrios tradicionales, en Modelos, San Joaquín, Bellavista.
2: Cuenta tanto por el suministro de agua como también para tomar vías alternas, sobre todo aquellos que transitan por la Héroe de Nacozari. Y hablando de la alcaldía de Campeche, realizará la tradicional caminata campechana, informó Luis Felipe Palomo, subdirector de cultura, con la participación de más de 1,000 personas en contingentes de la ciudad, así como escuelas de danza.
6: Está dentro del marco del mes de la campechanía, pero también dentro de las actividades de la Feria de San Francisco en esta edición 2026. Vamos a dar inicio en el Centro de Atención Municipal. El derrotero se va a realizar sobre la avenida Miguel Alemán, toma la calle 45, de ahí se dobla a la izquierda sobre la calle 10 hasta llegar a la calle Arista y finalizará en el atrio de la parroquia de San Francisco de Asís Extramuros. Después de este recorrido se va a realizar un festival artístico como hemos estado haciendo todas las noches desde el día 29 de septiembre, que iniciaron las fiestas patronales de San Francisco, y terminan el día 18. Todos los días hemos tenido actividades a las 8 de la noche y en esta ocasión vamos a tener la participación de la Compañía Municipal de Danza, vamos a tener la participación de la Academia de Danza Naidea, que viene de Becal, en el municipio de Calquiní. Viene también la Academia de Baile Beatriz del municipio de Champotón.
4: El día de hoy, jueves 15 de octubre, se realizará la imposición de banda y coronación de la linda campechana y linda campechanita municipal. Esto a las 8 de la noche en el archivo municipal.
6: Quisiera invitar al público que nos acompaña. El día de hoy tenemos un doble evento. En el archivo municipal se va a realizar la imposición de banda de la linda campechana municipal y la imposición de banda y coronación de la linda campechanita a partir de las 8 de la noche en el archivo municipal, y en el atrio de la parroquia de San Francisco vamos a tener la noche de danzón. Así que pues están todos cordialmente invitados para que nos acompañen y que asistan a los eventos culturales. La linda campechana en esta ocasión, la linda campechana municipal, es la señorita Camila Alba Cano, y la linda campechanita es la niña Aria Faudoa Sierra. En el caso de Aria, está haciendo un rescate del traje de la campechana. El día de hoy también se va a hacer una exposición sobre los trajes que le han estado haciendo hasta el momento, porque durante todo su reinado va a estar luciendo diferentes trajes que se usaron en alguna vez por damas campechanas.
4: Una de la tarde con 16 minutos, vámonos a una pausa y ya volvemos.
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3: Una de la tarde con 19 minutos, ya volvimos y ya se está nublando en la capital del estado. Tome sus precauciones, mándenos fotito desde donde nos esté sintonizando, ¿verdad? De cómo va el estado del tiempo en su colonia, fraccionamiento o comunidad. Y vamos con información de índole empresarial. Y es que con el arranque del último trimestre del año, o sea, octubre, noviembre y diciembre, y de las fiestas de Día de Muertos, que por cierto, hoy en Ciudad de México se presentó la cartelera de actividades de Día de Muertos para que más turistas lleguen del centro del país aquí al estado de Campeche. Se espera un repunte importante en los ingresos, al menos del sector restaurantero, informó Rodrigo Bojorquez, presidente de la Candiraque en Campeche.
4: Dividiéndolo, vamos a decirlo así, en de los 12 meses, dividiéndolo cada 3 meses, yo creo que viene siendo de las más fuertes a comparación de los otros meses, ¿no? Hay que esperar a ver cómo nos va turísticamente hablando, qué tanto vienen turistas a la entidad en la temporada vacacional, que viene siendo una temporada fuerte. Creo que hay eventos importantes que pueden ayudar un poco a levantar este momento probablemente que está pasando el sector restaurantero, como puede ser el Ironman, como puede ser, como bien comentabas, en el Festival del Ron, que honestamente tenemos mucha fe y hemos estado ahora sí que trabajando y abonando para que este evento pues pueda ser conocido por más gente, más allá que si bien va a ser, y lo estamos viendo como un evento de los campechanos, pero para que también gente de otros estados pueda venir, tener una estancia aquí, de generar una derrama o derramar economía aquí en el estado por medio de turistas que vengan desde la Ciudad de Mérida, desde Cancún, desde la Ciudad de México. Confiamos en que es un evento que está muy bien sustentado por toda la historia que tenemos y por eso estamos muy participativos. Yo te puedo decir que todo el sector turístico, en que sea un éxito.
5: Y bueno, en otra información, el gobierno de Campeche destinó 26 millones de pesos al subsidio del transporte público Movibus durante febrero, marzo y abril de este año, con el objetivo de mantener las tarifas y garantizar la continuidad del servicio para la ciudadanía. Así lo informó Jezrael Larracilla Pérez, secretario de Administración y Finanzas, quien explicó que los recursos se entregan mediante un fideicomiso administrado por Bancampeche, bajo un esquema de vigilancia y conciliación financiera. También añadió que el subsidio está programado y que el monto necesario para cubrir los transbordos se determinará con base en la demanda del servicio.
6: Tenemos una vigilancia estricta, hay reserva de recursos para contingencias, ¿sí? Eso quiere decir que Movibus, si le entran 10 pesos, no puede usar los 10 pesos, tiene que dejar un fondo de reserva para su operación, para los gastos. Entonces, esa será información que presupuestalmente se mostrará, como se ha informado, cómo se compraron los camiones y la cantidad de recursos que se le ha inyectado al subsidio. Recuerden que el financiamiento lo hizo la gobernadora a través de Bancampeche, se mandaron recursos por parte del gobierno de estado, se hizo el empréstito, tienen dos fuentes de garantía, tanto personal como patrimonial por cada uno de los socios de Movibus, y ahorita están pagando intereses, deberán de empezar a pagar, no sé si a finales de este año, es preguntarle a Bancampeche, a la parte de capital. Ahorita tenemos reflejados ingresos por parte del pago de ese crédito. El subsidio está destinado para que ese servicio se pueda seguir prestando a la ciudadanía e incluso mejoren las opciones que se puedan mejorar. Al final, si nosotros apuntalamos para que la empresa preste sus servicios administrativamente de forma correcta, la tarifa no sube y se mantiene, el subsidio va para el ciudadano.
3: Una de la tarde con 22 minutos, ahí tiene la información también del sistema de transporte público COSH. Cambiamos de información y es que el día de ayer fue día de actividad en el Congreso Estatal. Dentro de varias lecturas y promulgaciones que se dieron en la tarde de ayer, el Congreso Estatal aprobó una nueva legislación enfocada en prevenir y en erradicar el reclutamiento y utilización de niñas, niños y adolescentes en actividades delictivas con acciones de prevención, detección temprana y atención integral. Entre las medidas contempladas se encuentra la capacitación del personal educativo para poder identificar señales de riesgo, así como estrategias para prevenir la captación de menores mediante redes sociales, engaños o falsas ofertas, además de la ley que plantea fortalecer las actividades deportivas, culturales y educativas, así como acciones para combatir el abandono escolar y reducir factores de riesgo entre niñas, niños y adolescentes. Es parte pues de lo que se estuvo abordando el día de ayer en el Congreso Estatal, pero no únicamente se dio lectura o se aprobó esta iniciativa, sino también hubieron cambios importantes en la Constitución de Campeche.
5: Efectivamente, Carlos, y hablando justamente del Congreso del Estado, pues también aprobó una reforma a la Constitución de Campeche que modifica la integración de los ayuntamientos. Con los cambios, todos los municipios tendrán una sola sindicatura, mientras que Campeche y Carmen quedarán conformados por una presidencia municipal, una sindicatura y 13 regidurías, 7 de mayoría relativa y 6 de representación proporcional. En el resto de los municipios habrá una presidencia municipal, una sindicatura y 9 regiduras. La reforma pues busca prolongar, homologar la estructura de los cabildos con lo establecido en la Constitución Federal.
3: Bueno, pues es parte de lo que se estuvo abordando el día de ayer en el Congreso del Estado, en el Poder Legislativo. Estaremos al pendiente de la próxima sesión para ver pues qué otros temas se ponen, ¿verdad?, sobre la mesa. El tema de la salud seguramente seguirá en boga durante los próximos días, en las próximas semanas, después de que se llevará a cabo pues esta consulta también entre el personal sindicalizado del Instituto Mexicano del Seguro Social. Pero bueno, eso ya lo estaremos hablando más adelante o en otra emisión. 1:25 p.m, nos vamos con temas justamente de la salud mental, con un evento que se realiza el día de hoy, así que para toda la gente que nos está sintonizando, preste mucha atención. Con el objetivo de promover la salud mental y el autocuidado en la comunidad, las y los alumnos de la Universidad Tecnológica El Puerto realizarán la Feria del Bienestar Emocional a cargo de la psicóloga Raquel Reyes, ubicado en las letras de Campeche. Ahí va a ser el evento. La actividad organizada en conmemoración del Día de la Salud Mental pues busca sensibilizar a la población sobre la importancia de priorizar el bienestar emocional como base de la salud integral. Recordemos que el pasado 10 de octubre fue el Día Mundial de la Salud Mental.
7: La actividad es una feria, lleva por nombre Feria del Bienestar Emocional, más sin embargo es una actividad que se está conmemorando por el Día de la Salud Mental, que fue este pasado 10 de octubre. ¿En qué consiste esta actividad? Pues justamente consiste en sensibilizar a la población, pues para que muchas veces la salud mental está muy estigmatizada, o sea, muchas veces se le ha dado como más prioridad a la salud física y casi nadie nos dice que justamente para tener salud física pues es necesario primero tener salud mental, porque depende, ¿no? Justamente es el que la población se sensibilice, que se acerque, que conviva, que pueda como vivir esta experiencia justamente de reconocer sus emociones, sus sentimientos, sus pensares, sus sentires, y justamente es como que este objetivo principal. Realmente es hoy 15 de octubre, de 6 de la tarde a 8 de la noche. Va a ser en las letras de Campeche, a un costado, más o menos como por ahí donde está el área del barquito, más o menos por ahí vamos a estar.
5: Y bueno, en otra información, ¿verdad?, pero climática, ¿cómo estará el clima el día de hoy en Campeche? Pues le comento que durante el día de hoy en Campeche se esperan temperaturas cálidas a calurosas, cielo despejado a medio nublado y lluvias ligeras a moderadas, algunas puntuales fuertes, con actividad eléctrica y rachas fuertes de viento. Esto debido a la presencia de una circulación de alta presión sobre el Golfo de México, dos canales de baja presión sobre la sonda de Campeche y el Golfo de Honduras, una circulación ciclónica en altura y el ingreso de humedad del Mar Caribe. Por lo tanto, las temperaturas máximas serán de 36 grados centígrados, mínimas de 22 grados centígrados y, como bien les comentaba, lluvias ligeras a moderadas, algunas fuertes puntuales. Y ya saben, el viento del norte y este de 10 a 30 kilómetros por hora con rachas fuertes en las zonas de lluvia. Así que ya sabe, las recomendaciones son las de siempre. Usted no guarde el paraguas, guárdelo, pero en su bulto o en su mochila, ¿verdad?, para que siempre lo tenga con usted, el impermeable y también las botas por cualquier cosa. Uno pues nunca sabe, ¿verdad?, cuando cae la lluvia, pero nosotros siempre le damos esta información de pronóstico, recuérdelo muy bien.
3: Efectivamente, Sara, y antes de irnos justamente a la pausa, vamos rápidamente con información, lo que decíamos hace ratito, ¿verdad?, del Instituto Mexicano del Seguro Social. El director general del Instituto Mexicano del Seguro Social, del IMSS, Zoé Robledo, anunció que este jueves 15 de octubre, el día de hoy, se va a instalar una mesa de trabajo con el Sindicato Nacional de Trabajadores del Seguro Social para analizar una nueva propuesta salarial, luego de que la mayoría de los trabajadores pues rechazara el incremento planteado para el periodo 2026-2027 a través través de un videomensaje difundido en redes sociales del IMSS. Robledo señaló que el encuentro buscará analizar alternativas para poder construir una mejor propuesta de aumento, así como revisar las condiciones laborales del personal del instituto. El funcionario explicó que la instalación de esta mesa responde al resultado de la consulta salarial 2026-2027 convocada por el sindicato, en la que la mayoría de los trabajadores votó en contra de la propuesta presentada. La oferta sometida a consulta contemplaba un incremento del 2.9% al tabulador salarial y el 3.9% en prestaciones. Tras el rechazo, el titular del IMSS aseguró que la institución respetará esta decisión expresada por sus trabajadoras y trabajadores y buscará alternativas junto con la representación sindical, mismas que, como le comentábamos, pues estarán poniendo sobre la mesa el día de hoy. Así que sí, efectivamente, el tema del sindicato del Instituto Mexicano del Seguro Social sigue dando de qué hablar y lo seguirá dando muy probablemente durante los próximos días. 1:30 p.m, momento de ir a una pausa y a regresar a más información aquí en CIPSE Noticias en esta segunda emisión ya de casi fin de semana, jueves 15 de octubre.
0: 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Es la 1:30. 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
1: Una de la tarde con 33 minutos. Ya se encuentra con nosotros nuestro siguiente invitado, Héctor Cámara, presidente de la Asociación Mexicana de Hoteles y Moteles en Campeche. Pero antes de escucharlo a él y a Sara López, justamente va a platicar de un tema que se abordó el día de hoy en la mañanera de la presidenta Claudia Sheinbaum, donde la secretaria de Turismo, Josefina Rodríguez, y la presidenta informaron sobre el aumento del derecho de no residente para el 2027 para turistas internacionales. Ojo, o sea, usted si quiere viajar a cualquier estado de la República, no tiene que pagar este derecho, donde la cuota pasará de 983 pesos a 1,158 el siguiente año, lo que supone un alza del 17.8%.
2: Justamente el derecho de no residente hoy es muy importante para nuestro país. Se van a fortalecer todo las entradas y salidas de nuestros visitantes. Como potencia turística tenemos que estar a la altura. Llevábamos muchos años queriendo que no solo nuestros aeropuertos y nuestros puertos tuvieran toda innovación tecnológica, así que este derecho de no residente será, la presidenta lo ha instruido, que será de 175 pesos, una reducción del 50% del proyecto inicial, y en donde será concentrado en el Instituto Nacional de Migración, que además fortalece la llegada y la salida de nuestros turistas.
3: Se va a automatizar todavía más migración, la llegada principalmente, no solo a aeropuertos, todas las entradas, pero particularmente en aeropuertos. Vamos a actualizar todos los equipos, que muchos de ellos pues ya son muy antiguos. Eso que va a permitir agilizar las entradas en los aeropuertos, que no haya colas, y al mismo tiempo pues tener mayor control de ingresos y salidas en nuestro país.
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4: Y bueno, ya estamos de regreso con más información, y esta tarde estaremos platicando con el presidente de la Asociación de Hoteles y Moteles en Campeche, el presidente Héctor Cámara Mijangos. Estaremos platicando acerca de este tema, el incremento al derecho de no residente previsto para el 2027. Esta es una actualización, presidente, que salió el día de ayer, este comunicado, para que usted nos platique de qué trata este comunicado, cuál es la actualización, cuáles serían las negativas que tendrían.
5: Gracias. Mira, justamente nuestra postura como Consejo Empresarial Turístico, Asociación de Hoteles y Moteles en Campeche y otras asociaciones que se dedican al turismo en Campeche, es sumarnos a lo que, al posicionamiento que se llevó a cabo el día 13 de octubre a través del Consejo Hotelero del Caribe Mexicano y otras diversas asociaciones nacionales. Esto se llevó a cabo en la Ciudad de México y justamente es una postura pues que permea prácticamente a todos los que nos dedicamos al turismo en nuestro país. Y esto prácticamente es pues el incremento de un 17.8% en el DNR, que es pues el derecho al no residente. Esto es un pago que hacen las personas que visitan nuestro país, y con esto pues obviamente estamos llegando a una cantidad aproximada de 1,158 pesos frente a lo que este año está costando solo 983 pesos. Entonces, pues esto es un impacto que afecta directamente a los viajeros que visitan o que tienen pensado visitar nuestro país en el próximo año. Y aunque parezca una situación enfocada al Caribe mexicano o al estado de Quintana Roo, pues prácticamente nos afecta a todo el país, a todos los destinos turísticos y también a los que no nos dedicamos al turismo. Es en general, porque al final lo van a pagar las personas que visiten nuestro país. Entonces, la finalidad de esto es justamente hacerle ver a las personas que están próximas a tomar pues la decisión que tomen en cuenta varios aspectos. Dentro de ellos pues está la competitividad en la que queda nuestro país, obviamente frente a destinos internacionales que están apostando con una promoción constante, pues obviamente quedamos en desventaja. Parte de lo que sí me gustaría mencionar para hacer un poquito un refresh o unas menciones históricas es la parte acerca de que este DNR fue creado justamente para la promoción turística y hace 10 años, más o menos en el 2017, justamente el 80% se dedicaba a la promoción turística, lo cual pues obviamente generaba que hubiera recursos para dar a conocer más los atractivos que tiene nuestro país frente a viajeros internacionales. El día de hoy ese dinero ya no se destina hacia ese recurso, se destina hacia la Sedena, por ejemplo, que es quien se está tomando la mayor parte de este recurso para proyectos como Tren Maya, para proyectos como el aeropuerto, que si bien ellos tienen en su responsabilidad temas de servicios turísticos actualmente, creo que sí tenemos que buscar la finalidad de esto, que sea en su gran parte la promoción turística, pero también mejorar las condiciones para los viajeros que entran a nuestro país. Este proceso de migración, este proceso de revisión que se hacen, las condiciones de nuestros aeropuertos, las condiciones de nuestra conectividad de aeropuertos con tema terrestre, con servicios turísticos, creo que ahí es donde hay que poner también mucho ojo para que no caiga en desventaja.
4: Presidente, ¿de cuánto dinero estaríamos hablando que podría dejar de ingresar aquí a las afectaciones aquí en Campeche?
5: En Campeche, pues justamente como hemos dicho en otras ocasiones, si a Quintana Roo le da una pulmonía, pues obviamente a Campeche queda devastado, ¿no? Queda por completo devastado. Por mencionar algunos números, llegamos, en el 2017 se llegó a recaudar alrededor de 4,460 millones de pesos. Eso es lo que antes, o sea, no es una cantidad pequeña. Sí es un asunto del cual estamos hablando. Otros números por mencionar es que más o menos habría una pérdida estimada a nivel nacional de 299,000 millones de pesos por concepto de DNR. Entonces, pues sí es un asunto de bastante relevancia.
4: Presidente, también ustedes han sostenido reuniones para poder aclarar esta situación. ¿Qué es lo que esperan ustedes?
5: Mira, en la rueda de prensa que se llevó a cabo el 13 de octubre se encontró nuestro presidente de Asociación Mexicana de Hoteles y Moteles. Pues obviamente él es el que nos representa a nivel México, ¿no? Entonces, parte de lo que él solicitaba era que se hiciera conciencia sobre el impacto que tiene este aumento, sobre todo por la cuestión de los negocios, sobre todo por la cuestión de la hotelería, sobre todo por la cuestión de las familias que nos dedicamos al turismo, porque al final esto puede debilitar y puede hacer que sea más notable el decremento que existe en la visita de los turistas. Y obviamente esto no solo afecta al DNR, al llegar menos turistas también va a haber menos recaudación de otros impuestos como el IVA, como el impuesto sobre hospedaje, que son impuestos que tenemos que seguir generando justamente para poder mantener esta actividad y muchas otras actividades, porque al final son de sentido común. Sí, definitivamente esto le pega a otros sectores, no es netamente o exclusivamente del turismo. Hay otras personas que se dedican, por ejemplo, el tema de la construcción también puede verse debilitada, el tema del transporte, el tema de los pequeños comerciantes, restaurantes. Entonces, esto es una cadena que al final afecta a todos. Mira, parte del recurso, como se plantea, justamente se está yendo a temas como Tren Maya, que es un proyecto, pues obviamente Campeche forma parte de. Al final, si nosotros vemos que el ingreso a los visitantes de talla internacional a nuestro país se debilita, pues obviamente no estamos cumpliendo con las metas que muchos de nuestros negocios necesitan tener para poder seguir subsistiendo, sobre todo en estos grandes destinos turísticos como Quintana Roo, como Puerto Vallarta, como Los Cabos, que son los aeropuertos internacionales que reciben mayor cantidad de flujo. Y nosotros, que somos estados muy cercanos a ellos, pues obviamente recibimos este tránsito también en cierto, en cierta manera, ¿no? Entonces, ahí veríamos la caída de mercados, por ejemplo, aquí en Campeche, que el mercado de Estados Unidos es uno de los más grandes, ya estamos viendo grandes caídas. Entonces, creo que sí se vería pues afectado de manera directa el bolsillo inmediato de los empresarios y de los locales que nos dedicamos a alguna actividad, agencias de viajes, restaurantes, hoteleros y entre otros. Nosotros estamos trabajando en comunicación constante con nuestra asociación, que es quien nos representa a nivel nacional, para tratar de hacer extensiva y hacer conciencia de las autoridades que pueden todavía intervenir, ¿no? Al final, creo que es importante que con esta reducción, porque antes de esta postura se había la propuesta era del 33%, se logró bajar al 17.8%. Queremos justamente que si va a haber este aumento, que este recurso que se logre recaudar, que también tenga una parte destinada a la promoción. Creemos en la promoción turística constante de destinos internacionales y obviamente México se puede quedar en gran desventaja. Y tomando en cuenta esta meta que tiene el gobierno federal de hacer de México el número 5 en cuanto a ingreso de turistas, pues obviamente podemos quedar muy lejos de esta meta al no alcanzarla y al no trabajar todos en conjunto para dar a conocer mejor todos los atractivos y las maravillas que cuenta México. Y con esto, pues obviamente estar en desventaja a nivel internacional con los diferentes mercados que ya están constantemente promocionando en todo momento, y nosotros que quedemos sin o con un 0% de recursos destinados a la promoción turística. Yo creo que esto también va dirigido hacia las autoridades o las personas que están en este momento y que tienen en sus manos el poder de tomar decisiones. Creo que es importante tomar en cuenta al sector empresarial a la hora de formular este tipo de cambios y propuestas que impactan de manera general a toda la población. Creo que es importante recurrir a las cámaras y muchas de ellas estamos organizadas a través de un consejo coordinador empresarial o de manera independiente ser órganos de consulta en cuanto a datos, en cuanto a generación de información que debe ser tomada en cuenta para tomar decisiones que impacten de manera positiva más que negativa en cuanto al crecimiento de nuestro país, y formular leyes y formular reglamentos que justamente promuevan la mejora continua de los habitantes, la mejora y el bienestar continuo de los empresarios, porque al final creo que esa es una herramienta fundamental para el crecimiento general de toda la población.
4: Pues le agradezco mucho su visita, presidente, aquí a CIPSE Noticias Campeche. Gracias por estar con nosotros y también por brindarnos esta información.
0: 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Es la 1:46. 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
2: Una de la tarde con 49 minutos, estamos de regreso y oigan, hoy es jueves, jueves de Luis Patrimonial, por eso estaremos abordando el tema seguro educativo y sus beneficios. Ya en un momento más nos comunicaremos, bueno, estará con nosotros enlazado Luis Patrimonial para poder platicarnos acerca de lo que es un seguro educativo y cómo funciona pues este seguro, ¿verdad? Yo sé que algunos de ustedes y tendrán esta duda, pues les recuerdo que nos pueden enviar sus dudas, sus sugerencias, sus preguntas también, ¿por qué no? Si tienen alguna pregunta, pues aprovechen a nuestro experto que es Luis Patrimonial para hacer estas preguntas y lo pueden hacer al 981-139-0974. Y me comentan que Luis Patrimonial ya está con nosotros, así que muy buenas tardes, Luis Patrimonial, ¿cómo estás?
3: ¿Qué tal? Buenas tardes, Sara. Muy bien, un saludo a ti y a todo el auditorio de Dipse Campeche.
2: Gracias, Luis. Pues por aquí le comentaba a la ciudadanía que nos vas a platicar el día de hoy, la tarde de hoy, sobre el seguro educativo y sus beneficios, Luis, y para preguntarte, pues, ¿qué exactamente es un seguro educativo y cómo funciona para garantizar los estudios de los hijos?
3: Claro que sí, Sara. Pues mira, fíjate que una de las cosas que más le preocupan a los padres muchas veces es la educación de los hijos, ¿no? Y bueno, hay muchas opciones, hay muchas decisiones que se pueden tomar. Puede haber personas que optan por ingresar al mercado laboral terminando la preparatoria o incluso antes. Puede haber personas que se deciden por una carrera técnica. Puede haber personas que logran entrar a universidades públicas de gran prestigio como la UNAM, como la UADY, como la UANI, y otras universidades estatales que tienen costos pues muy bajos o hasta gratis, ¿no? Pero para otras personas se vuelve importante el que sus hijos tengan una educación en una universidad privada, sea porque esa es su preferencia o sea porque no pudieron acceder a una universidad pública. Y entonces ahí se vuelve muy importante el contar ya sea en ese momento con los medios para poder pagar las colegiaturas o haber generado el ahorro correspondiente para que cuando llegue el momento no se tenga que desbalancear la economía familiar. Y precisamente los seguros educativos vienen a cubrir esta necesidad, porque lo que logran es, por una parte, generar un ahorro para cubrir estos gastos de universidad en el futuro, y por otra parte, garantizar que se va a cumplir ese ahorro. ¿A qué voy con ello? El seguro educativo es como un híbrido, porque cubre varias cosas. Por una parte, digamos que un papá o una mamá contratan un seguro educativo para su hijo que acaba de nacer o para su hija que acaba de nacer. Y van a pagar durante 18 años el seguro y al final del plazo la aseguradora les va a entregar la suma pactada y bueno, con ese dinero esa persona puede determinar si va a usar todo el dinero para la colegiatura de la universidad de su hijo o hija, para ayudarle a abrir un negocio, para el enganche de un coche, para el enganche de una casa o para lo que diga usted y mande usted. Pero, ¿qué sucede si en el camino pasa algo, una tragedia? ¿Qué pasa si quien contrató la póliza, mamá o papá, en el camino fallecieran en el año 1, en el año 2, en el año 10 y ese ahorro quedó a medias? Bueno, pues el seguro educativo lo que logra es que se continúe haciendo el ahorro sin que tú tengas que continuar haciendo ningún pago. Al fallecer quien contrató la póliza, la aseguradora continúa haciendo los pagos y al finalizar el plazo le entrega el objetivo, la suma que se había puesto como objetivo para lograr a los beneficiarios. Entonces, aunque mamá o papá ya no esté, ese ahorro se continúa haciendo sin que le cueste a la familia y ese dinero se puede utilizar para la universidad o para otros gastos que puedan apoyar a la familia. Pero va más allá de eso, ¿no? Porque además tiene un seguro de vida para mamá o papá durante la vida del producto. Entonces, si durante la vida del producto, digamos en el año 4, falleciese quien contrató la póliza, además de que el ahorro se va a continuar haciendo solo, sin que la familia tenga que desembolsar un peso más,

0: Además, en ese momento le entregan el equivalente de lo que le van a entregar en el futuro a la familia, pero se lo entregan también ahora. Entonces le van a entregar dos veces la misma suma. La primera es por concepto de seguro de vida, porque falleció quien contrató la póliza. Entonces es una ayuda económica en ese momento para solventar las necesidades inmediatas y ayudar a ver cómo se van a ir resolviendo las necesidades en el futuro. Es una ayuda para continuar, y además te quita el pendiente de tener que seguir pagando ese seguro. Ya quedó absolutamente pagado para él, hasta que se llegue el momento de cobrar ese seguro. Pero no solo acaba ahí. También, por ejemplo, si hubiese un evento de invalidez total y permanente para quien contrató la póliza, esa persona recibiría en ese momento la suma asegurada contratada para ayudarse con los gastos por su invalidez. Ya no puede generar recursos porque ya no puede ayudar a sostener a su familia. Y además de eso, el ahorro se continuaría haciendo solo para que entonces, si llegara a haber, si llegaran a los 18 años de que se hayan pactado de ahorro, se le entregue la suma asegurada también para la educación de su hijo, de su hija, de su nieto, de su nieta. Entonces, cubre muchas necesidades. Y una persona podría decir, oye, pero ¿qué diferencia hay entre que yo ahorre ese dinero mes a mes cuando nace mi hijo o hija de aquí hasta que sea a la universidad y lo haga a través de un banco, de una aplicación financiera, de una casa de bolsa, de una fintech? Bueno, la diferencia que es, si tú falleces, dejas de poder continuar haciendo ese ahorro. Uno, si tú falleces, no recibe tu familia ningún dinero para ayudarle a solventar los gastos que habrán en adelante. Entonces, estas dos necesidades sí las cubre el seguro de vida, y por eso garantiza que se va a tener ese ahorro en el largo plazo para que tu hijo, hija, nieto o nieta pueda utilizar ese recurso para sus estudios universitarios.
1: Para ir cerrando, Luis, ¿qué debe de revisar las familias, no, antes de poder contratar algún seguro?
0: Para mí lo más importante es que puedas hacer los pagos que va a requerir ese seguro, ¿no? Porque hay distintas maneras de contratar estos seguros, ¿no? Se pueden contratar en pesos, esto hace que no suba el pago año con año, se quede estático, y la cantidad a recibir también se queda estática. Hay también la opción de contratar en dólares, entonces tú vas a pagar el equivalente en pesos de la prima que contrataste en dólares, ¿no? Entonces, si tú, por ejemplo, tu pago anual eran, por decir una cosa, $300, pues seguirá siendo $300 durante toda la vida del producto, durante los 18 años que contrataste la póliza. Pero el dólar puede subir o puede bajar de precio. Entonces, el pago que tú haces en pesos pudiese subir o pudiese bajar. Y la tercera opción normalmente es en UDIs o pesos inflacionados. Y esta opción va subiendo todos los años conforme a la inflación. Entonces, sí hay que tener muy presente que la opción que elijamos sea una opción que vayamos a poder continuar pagando en la mayoría de los casos, ¿no? Nadie tiene una bola de cristal para saber todos los escenarios posibles. Pero a lo que voy con eso es no contratar una póliza que nos ahoga financieramente, porque no es el chiste de este producto. El chiste de este producto es buscar resolver una necesidad en el futuro, no ponerte una complicación en el presente.
1: Claro que sí, una mejor planeación, Luis. Pues Luis, tus redes sociales, ¿cómo te puede encontrar la ciudadanía?
0: Con mucho gusto, si quisieran hablar más del tema o contratar uno de estos productos, me pueden encontrar @luispatrimonial en Instagram y en TikTok. En Instagram es donde contesto más rápido.
1: Muchas gracias, Luis. Nos escuchamos hasta el siguiente jueves.
0: Hasta la semana que viene. Gracias a todo el auditorio.
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3: Pues ahí lo tiene, 1:57, ya para ir cerrando esta primera hora de información. Fíjese que el Parque Recreativo Ximbal organiza la segunda edición del Torneo Relámpago de Fútbol categoría mixto de 6 a 7 años, que se realizará el próximo sábado 24 de octubre a partir de las 8 de la mañana en las instalaciones del parque. Esto lo dio a conocer la titular del parque, Mariana Baeza, recordando que las inscripciones son gratuitas directamente en el recinto o bien enviando un correo electrónico ubicado en las redes sociales del Parque Recreativo de Ximbal. No se quede fuera de participar en este evento.
4: Ya tenemos una nueva fecha para el segundo torneo de fútbol infantil. Es este sábado 24 de octubre, de 8 de la mañana a 11 de la mañana. Y la modalidad es mixta. Son niños de 6 a 7 años. Y obviamente, pues es en el Parque Recreativo Ximbal, que es la segunda vez que hacemos este torneo. Entonces, tenemos las inscripciones abiertas todavía. Para registrar a tu equipo, tenemos un correo de contacto en donde ustedes pueden mandar su solicitud y podemos registrarlo. Son equipos que se hacen y pues obviamente nosotros tenemos en nuestras redes sociales, tenemos el correo electrónico para que lo puedan ver, es lrodigos.prodescamp@gmail.com, pero pues entre todas formas en nuestras redes sociales pueden encontrar el correo.
3: Una de la tarde con 58 minutos, pues ahí lo tiene, visite sus redes sociales. Igual la próxima semana van a tener actividades de materia educativa, de índole educativa y de la naturaleza, porque tendrán la semana del SOX, pero le vamos a dejar picado porque la próxima semana estaremos hablando de todas esas actividades con que el Parque Ximbal pues planea cerrar el mes de octubre. Y hablando de cerrar, nosotros ya nos vamos a una pausa aquí en la capital del estado, una de la tarde con 59 minutos, pero le invitamos a que también pues justamente nos pueda seguir sintonizando en Ciudad del Carmen a través de Cipse Play. Ahí nos despedimos a través de la Comadre 95.5, pero conéctese rápidamente a nuestra página y plataforma Cipse Play. Ahí encuentra la estación de radio de Campeche y podrá seguir escuchando la segunda hora, donde todavía tenemos mucha información y entrevistados que compartirles a todas y a todos. Vamos a una pausa y ya volvemos con más información aquí en Cipse Noticias en su segunda emisión, emisión de jueves. Que tenga excelente tarde.
2: 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Son las 2. 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
1: Son las 2:38.

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1: Son las 2:54.

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4: ¿Qué pasaría si la Tierra bajo tus pies temblara dos veces en menos de un minuto? Eso ocurrió el 24 de junio en el norte de Venezuela, 6 de la tarde con 4 minutos. Sismo de 7.2. Treinta y nueve segundos después, otro de 7.5, más fuerte, sin tiempo para bajar unas escaleras.
5: 5 de la tarde, 33 minutos. Presten mucha atención porque hace pocos minutos se registró un sismo con epicentro en Morón, en Venezuela, que se sintió también aquí del lado colombiano.
4: Al día siguiente, el conteo. Casi 200 personas fallecidas,
6: más de 1.500 heridas,
4: 250 edificios dañados. Los sismólogos le llaman doble evento sísmico. Dos sismos de magnitud parecida, separados por segundos, prácticamente en el mismo punto. El Servicio Geológico de Estados Unidos reportó que la potencia indica una interacción compleja de rupturas bajo la superficie. Y hay otro riesgo añadido. Sismos de esta magnitud cerca de la costa pueden detonar tsunamis.
6: Olas que viajan a la velocidad de un avión.
4: La zona no es nueva en esto. Desde 1900, cinco sismos mayores a 7 han sacudido el norte de Venezuela. El epicentro fue al sureste de Yumare, justo donde empujan dos placas, la del Caribe contra la sudamericana. ¿Pero por qué tiembla? Mira un mapamundi. África y Sudamérica encajan como piezas de rompecabezas. Eso notó Alfred Wegener hace más de un siglo. Propuso que todos los continentes alguna vez estuvieron pegados en uno solo, Pangea. Lo criticaron. ¿Qué fuerza podía mover masas de roca tan grandes? La respuesta estaba adentro de la Tierra. El calor del interior genera corrientes en el manto que empujan las placas. Se mueven centímetros por año. Lento, pero cuando la tensión acumulada se libera de golpe, tiembla. Ahora bien, el peligro principal no es el movimiento, sino el estado de las construcciones. La ciencia ya sabe dónde tiembla. Lo que no puede decir es cuándo ni con qué fuerza. Por eso construir bien marca la diferencia. Viviendas, puentes, tuberías de agua, todo pensado con normas que soporten. En una región sísmica, hasta cómo trazas las tuberías de agua o las líneas eléctricas puede hacer la diferencia entre un daño reparable y una emergencia. Revisar lo que ya está construido, reforzar, planificar con criterio sísmico. Eso también salva vidas. En México lo vivimos en 1985 y en 2017.
6: Sabemos lo que un sismo le hace a una ciudad.
4: Tenemos alerta sísmica, tenemos reglamentos de construcción, simulacros. La pregunta es si los aplicamos con el rigor que se necesita. Venezuela nos recuerda lo que ya deberíamos tener grabado. La Tierra se mueve. Siempre se ha movido. La pregunta no es si va a temblar, es si estamos listos cuando pase. Con información de la doctora Nacheli Ruiz Rivera, del Instituto de Geografía, y del doctor Arturo Iglesias Mendoza, del Instituto de Geofísica, ambos de la UNAM. Un guión de Leonardo Santiago, con información del portal Ciencia UNAM. Les saluda Mónica Genis.
2: Gracias. 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
5: Son las 3:17.

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0: Ángeles Azules.
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1: Son las 4, 8.

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Son las 4:41.

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1: Son las 4:57.
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4: Son las 5:16.

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4: Son las 5:31.
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5: 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Estamos con todo.

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